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0: 23 horas, 31 minutos.
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0: 0 hora 30 minutos.
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0: Es la 1:30 a.m.
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0: Son las 2 de la mañana, 29 minutos.
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1: Son las 3 de la mañana, 29 minutos.

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0: Son las 4 de la mañana, 31 minutos.
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0: Son las 5 de la mañana, 32 minutos.
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2: Son las 6 de la mañana, 29 minutos.

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0: Son las 9 de la mañana, 31 minutos.
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3: Gabriel Catopodis, esta gente va a dejar a la Argentina en un lugar muy jodido. El ministro de Infraestructura bonaerense cuestionó el plan económico tras la media sanción por la quita de subsidios en zonas frías. Además, lamentó la intensidad de la interna peronista. Hay mucho por hacer. Un ejercicio muy simple es poner en el buscador de Instagram "cerramos" y allí se verán miles de empresas que cerraron.
4: Sí, ¿qué tal? Un ejercicio fácil, si ahora agarramos el celular, ponemos en el buscador de Instagram "cerramos", es una lluvia. Son empresas grandes, son empresas chicas, son empresas de 30 años y son empresas de 6 meses. Es una lluvia de testimonios, con videitos, con posteos, donde todos los días cierran más de 35 empresas por día. Hoy cuando terminemos, cuando cada uno vuelva a su casa, hoy, jueves, cerraron, bajaron la persiana 35 nuevas industrias, entonces son 25.000, van a ser 30.000. Bueno, no es el plan que está funcionando. Digo, si cierran 25.000 industrias en la Argentina, récord, ni con Macri ni en la pandemia pasó esto. El plan está mal diseñado. Si la Argentina es el país que más se desindustrializó en el mundo en estos últimos 3 años, el plan que está llevando adelante el gobierno claramente está mal diseñado.
3: Julio María Sanguinetti, expresidente de Uruguay, dijo: la Argentina está precisando un baño de serenidad. El exmandatario analizó el escenario político argentino y advirtió sobre los efectos de la confrontación en la gestión de Milei, y sugirió a Macri asumir un rol moderador para recuperar confianza y previsibilidad.
5: En Argentina la miramos siempre con esperanza, no solo porque siempre es bueno egoístamente que al vecino le vaya bien, sino porque además creo que tiene todas las posibilidades para él. Hoy el gobierno de Milei, yo lo resumiría diciendo que más allá de la utopía del anarquismo capitalista, que no deja de ser retórica, ha tenido un buen rumbo y una ejecución compleja, con mucha contradicción.
1: Deportes.
3: El jugador número 27 que Lionel Scaloni evalúa llevar en la lista de la selección argentina para el Mundial 2026. Santiago Beltrán, arquero de River, es el apuntado para sumarse al grupo en Estados Unidos. La información de última hora referida a la selección argentina indica que el grupo conducido por Lionel Scaloni podría viajar a Estados Unidos para disputar el Mundial 2026 con 27 jugadores, uno más de lo previsto. Lógicamente, la nómina se va a limitar a 26, pero el cuerpo técnico evalúa seriamente la chance de añadir a Santiago Beltrán, arquero de River, para que trabaje a la par del resto de los citados, tal como ocurrió con Federico Gómez Hert en Qatar 2022.
1: Hasta aquí.
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3: Martín Menem les contestó a quienes dicen que le miente al presidente Milei. Esto es subestimar al presidente. El presidente de la Cámara de Diputados se refirió a la interna que mantiene con el sector liderado por Santiago Caputo, pidió resolver las diferencias en el vestuario y no a cielo abierto. El presidente de la Cámara de Diputados, Martín Menem, habló públicamente por primera vez de la interna que lo tuvo como protagonista el último fin de semana.
4: La mente es una falsedad absoluta, sino que ayer vi circulando alguna otra estupidez que decían que Menem tenía un perro, que hay una foto creada con IA, que tiene un perro. Una estupidez absoluta.
5: ¿Usted le mintió al presidente?
4: Mire, les pido por favor, no subestimen al presidente. Esto es subestimar al presidente. Si alguien pensara que yo le miento al presidente, no me hubiera dado la enorme responsabilidad de conducir la Cámara de Diputados y ayer, a pesar de todo este rum-rum, de los ruidos de los medios, se trabajó con absoluta normalidad y tranquilidad y sacamos las leyes que teníamos que sacar.
5: Sí. ¿Usted le explicó al presidente esta controversia que se inició el sábado con las
4: redes
5: sociales?
4: En el mismo sábado le dije, mira, para mí pasó esto, se trata de un link de Instagram que lo envió alguna de las personas que colabora conmigo. Es un link de una noticia X de Instagram.
5: Sí, algo de Flybondi, sí,
4: y Escaturismo. Sí, no sé, algún pícaro de por ahí tomó ese link, lo subió y cualquiera que lo abra le va a aparecer que es de Martín Menem, pero absolutamente nada que ver con esa cuenta.
0: Información general.
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3: En medio de la interna oficialista renunció al Ministerio de Seguridad un funcionario clave que responde a Patricia Bullrich. Se trata de Federico Angelini, quien como subsecretario de Intervención Federal tenía a cargo el Plan Bandera y la Defensa de las Fronteras. En un nuevo capítulo de la interna oficialista renunció al Ministerio de Seguridad Federico Angelini, hombre que responde a Patricia Bullrich y que hasta el día de ayer se desempeñaba como subsecretario de Intervención Federal. No era una pieza menor dentro de la estructura de la cartera que ahora conduce Alejandra Monteoliva.
0: Deportes.
2: Deportes.
3: La sorprendente revelación de Bielsa sobre el futuro antes de dar la lista de Uruguay para el Mundial. El loco confirmó que le pondrá fin a su ciclo al mando de la Celeste tras la cita ecuménica.
6: Me pareció que era acertado describir cómo hicimos nuestro trabajo que culmina con la Copa del Mundo, que es un milagro para la vida deportiva de cualquier profesional poder participar en una Copa del Mundo. Yo particularmente voy a agradecer toda la vida a Uruguay que me haya permitido poder disfrutar de una competencia como esa, ¿no?
3: Se pondrá fin a su ciclo al mando de la Celeste tras la cita ecuménica.
6: Me pareció que era acertado describir cómo hicimos nuestro trabajo que culmina con la Copa del Mundo, que es un milagro para la vida deportiva de cualquier profesional poder participar en una Copa del Mundo. Yo particularmente voy a agradecer toda la vida a Uruguay que me haya permitido poder disfrutar de una competencia como esa, ¿no?

0: Disfrutar de una competencia como esa, ¿no?
1: Hasta aquí.
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3: Guillermo Dietrich, el rol de Mauricio Macri es súper importante para la Argentina. El exministro de Transporte analizó el presente y el futuro del PRO. Marcó diferencias con el gobierno de Javier Milei y destacó la necesidad de mantener el liderazgo, experiencia y principios democráticos dentro del espacio político.
4: Nosotros en algún momento nos pidieron que armemos el equipo de vialidad, trabajamos con Javier Iguacel, armamos un equipo, después no pasó nada, Mauricio un montón de veces se lo transmitieron, se lo pidieron, después no pasó nada. Acompañando muchas de las leyes necesarias para esta transformación de Argentina, como nunca, sin ninguna transaccionalidad, porque hubo a veces espacios políticos que acompañaron cosas, pero en general había transaccionalidad del gobernador que planteaba una necesidad, de lo que fuese. Y después para mí donde más claramente se vio la importancia del PRO y el rol de Mauricio fue entre septiembre y octubre del año pasado, que fue el peor momento del gobierno por Afano, donde el gobierno realmente estaba con mucha problemática y bastante debilitado después de la elección de la provincia de Buenos Aires, y ahí nuevamente Mauricio salió a apoyar, salió a acompañar, fue a las reuniones esas, que dio tranquilidad, que dio certeza. Por lo tanto, para mí el 2027, hoy lo veo como ciencia ficción, no tenemos ni idea qué va a pasar. Si nos paramos en mayo del 2022, lo que pasó terminó pasando después, fue totalmente distinto, y cada año y pico de una elección, que nos paremos de las elecciones del 15, del 19, del 23, pero sí creo que es súper importante que haya un PRO que esté fuerte, porque hay un montón de activos que tiene el PRO para seguir aportando a la política argentina, entre ellos, para mí, especialmente y particularmente, su gente.
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3: Entre las internas y los pedidos de cambios de la oposición, el gobierno no logra avanzar con la reforma electoral. La falta de flexibilidad de la Casa Rosada y las demandas del PRO y la Unión Cívica Radical frenan el avance del debate. Con el dictamen de propiedad privada ya obtenido, el oficialismo se apresta a avanzar con el debate de la ley de reforma electoral que pide Casa Rosada. Pero como viene sucediendo desde hace tiempo, ese avance se da en medio de tensiones internas.
0: Deportes.
2: Deportes.
3: El cambio revolucionario en el reglamento del fútbol por el que presiona la MLS, donde brilla Messi, tiene muy poco apoyo. Uno de los problemas que atraviesa el fútbol moderno es la poca cantidad de tiempo neto que se juega debido a las constantes interrupciones en los partidos que van desde reclamos arbitrales, chequeos en el VAR, cambios, lesiones y simulaciones. Una de las soluciones que podría considerarse en el futuro del fútbol es la detención al reloj, como ocurre en el deporte como el básquet o el rugby en situaciones puntuales.
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2: Jorge Giacobbe, analista político, dijo que nadie capitaliza los problemas del gobierno. Del otro lado, está la nada misma. El director de la consultora Giacobbe y Asociados analizó el desgaste social y político generado por la crisis económica y destacó que la oposición no logra transformarse en alternativa real.
3: Desde 35 más o menos hasta 41, la cantidad de gente que dice frente a esta situación económica, no aguanto más. Y después empieza un degradé de porcentajes de gente, por ejemplo, 15% de gente que dice que aguanta 6 meses más, que es lo que realmente está en juego. Y que parece un numerito bajo al lado de las otras barras, pero es la crema de la cuestión, porque es el 15% que va a decidir una segunda vuelta en el 2027. No el 45% de fanas de un lado, ni el 30%
4: de
3: fanas.
4: Hay un 27.5% que dice que aguanta una gestión más.
3: Y vos pensás, ese 27% también puede ser el 30% que lo votó a Milei desde cero. ¿Qué te va a decir? Entonces, cuando hacemos encuestas hoy, yo lo que hago para analizarlas es sacar las puntas, ¿ok? Y lo interesante es lo que está en el medio, en los matices. Voy de vuelta. Del 45% que no lo votó a Milei, podés esperar solamente queja, todo está mal, todo estuvo siempre mal, vamos para peor, es el apocalipsis. Del 30% que lo votó en La Paso y en la General, lo único que podés esperar es termolibertarianismo. Uh-huh. Todo está bien, va a ser maravilloso, ya viene el tren de la alegría. Lo que hay que ver, Gonza, es dónde está y cómo va evolucionando el 25% de gente que se le sumó a Milei en segunda vuelta, no porque lo eligiera entre todos los candidatos, sino porque tenía que decidir entre Frankenstein y el Hombre Lobo.
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2: La Corte Internacional de Justicia brindó apoyo al derecho de huelga y abrió una polémica con el empresariado. El tribunal que depende de Naciones Unidas dio una opinión consultiva a favor de la postura de los sindicatos sobre un tema discutido desde hace décadas. La Corte Internacional de Justicia resolvió 10 votos contra 4 que el derecho de huelga de los trabajadores y sus organizaciones está protegido por la libertad sindical, el derecho de sindicación previstos en el convenio 87 de la Organización Internacional del Trabajo.
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2: En España, la justicia congeló las cuentas de Zapatero en medio de la investigación por tráfico de influencias. El Ejecutivo español defiende la legalidad de auxilio de la aerolínea venezolana, pero sus socios parlamentarios le sueltan la mano. La medida se da tras la imputación del exmandatario español José Luis Rodríguez Zapatero por supuesto tráfico de influencias. El bloqueo preventivo de las cuentas bancarias del expresidente y de sus hijas, fijando un límite de casi 500.000 euros.
0: Hasta aquí.
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2: La legalidad de auxilio de la aerolínea, sus parlamentarios le sueltan la mano. La medida se da tras la imputación del exmandatario español José Luis Rodríguez Zapatero por supuesto tráfico de influencias. El bloqueo preventivo de las cuentas bancarias del expresidente y de sus hijas, fijando un límite de casi 500.000 euros.
0: Hasta aquí.
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0: 12 horas, 29 minutos.
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0: 13 horas, 31 minutos.
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0: 15 horas, 29 minutos.
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0: Something Happened on Way to Heaven. Algo ocurrió camino al cielo. Pasaba Phil Collins.
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0: 16 horas, 31 minutos.
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0: 17 horas, 32 minutos.
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0: 18:32.
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0: 19:31.
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0: 20 horas, 30 minutos.
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